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0: nos pidieron la parodia, ya tenía rato que no la hacía y me la están pidiendo mucho.
1: Sí, sí, qué bárbaros esos
2: influencers. Erasno, sé sincero, ¿te la están pidiendo?
0: No, pero no me la están pidiendo, pero como yo soy como los influencers. Los influencers dicen, me están diciendo que mi piel se ve muy limpia, mi piel se ve muy clarita, les voy a decir la verdad. Yo lo que uso es esto, si lo quieren comprar, ahí está el link. Así que me están pidiendo una parodia, me están pidiendo mucho la parodia de Fidel Castro, entonces la voy a hacer, así que gracias a todas las que me están pidiendo la parodia, así que aquí va mi parodia. En 1965, Fidel Castro leyó la carta que le dejó el Che Guevara de despedida, le dijo.
1: No, dijo, ¿es en serio?
0: Sí, le dejó una carta a Fidel Castro. Y Fidel Castro la leyó enfrente de todos, güey.
1: No mames.
0: Como diciendo, ya me voy, hicimos un desmadre, bonita revolución, loco. Dijo, che, ya me voy, porque Che Guevara era argentino, loco. Y mucha gente tiene el tatuaje de Che Guevara, porque representa la revolución, ¿me entendés, loco?
1: ¿A qué equipo le iba Che Guevara? ¿Al Boca o a...?
0: No sé, güey. Ese güey era de Rosario, entonces yo creo que era del Rosario Central.
1: Ah, pues sí.
0: Más que sea de Rosario, no sé, güey. No me metas en esos pedos, ya, Garbanzo.

0: Entonces, vámonos. Fidel Castro está leyendo las cartas, pero ¿qué creen?
1: ¿Qué?
0: Como es Erasmo y la Chocolata, le vamos a cambiar las cartas y en lugar de darle la carta del Che Guevara, le vamos a dar otra carta que tiene otras letras.
1: No.
0: Así que, vámonos, señores. Aquí está Fidel Castro. Ponle música, ponle como que sea radio vieja, güey.
2: Pues la señal que tenemos en esta radio ya así es.
1: No te preocupes por eso.
0: ¿Te acuerdas que estabas escuchando la radio así que venía lo más bonito que estaba hablando alguien y luz y así? Hola, muy buenos días. Para decirles que hubo un asesinato exactamente en... donde aproximadamente... Y tú decías, ¿qué dijo? ¿Qué qué?
2: Ya, güey, ya es Fidel Castro.
3: Oh. Hoy estoy reunido aquí en vivo para toda la gente de Cuba. Me dejó el tacal.
1: Ay, güey.
3: El Che.
1: ¿Esta cal?
3: Esta calta.
1: Ah.
3: Y la calta dice lo siguiente. No le cambie a la radio.
1: Él está mueve esa de radio.
3: Y dice así.
0: Aquí, cámbiase la garrabanza, no te cambia la otra letra.
3: Pimpón. Es... un muñeco muy guapo y de cartón que se lava sus manitas con agua y con jabón.
1: ¡Bravo!
0: Ya es que la gente va con los políticos, no saben ni qué pedo, ellos nomás aplauden, güey.
1: Sí.
3: Se desenreda el pelo con un peine de marfil. Y aunque se da estirones, no llora ni hace así. Pimpón, dame la mano. Oye, chicos, aquí alguien está haciendo algo.
4: Oye, discúlpame, comandante, le saluda el pelotero. Perdón, se equivocaron de carta, aquí está esta carta.
3: Gracias. Él no sabe que mi hijo, el pelotero.
1: Dejen de cambiarle la radio.
3: Dejen de cambiarle culo a la radio. Lo voy a matar a todos.
2: Oiga, don Clavillazo. Perdón, don Fidel.
0: Güey, no le digas Clavillazo.
1: Ya dale, Clavillazo.
0: No le digas Clavillazo. Ya,
1: Clavillazo estaba hablando por Fidel Castro.
3: Oye, chico. Tengo la carta. Y dice así. Allá en la fuente había un chorrito. Se hacía grandote y se hacía chiquito. Se equivocaron, chicos.
1: Ah, perdón.
4: Oye, mi comandante, se equivocaron de letra. Esta es la letra. Aquí la tienen.
3: ¡Tres patines!
1: ¡La tremenda corte! ¡Tres patines!
0: Mr. Pop. Ay, vete, está en inglés, vete.
1: Ya se fue hasta Miami la radio.
3: La boda se celebraba en la selva del coyote.
1: Oh, madre.
3: En la selva del coyote, la boda se celebraba. En la boda del Huitlacoche, allá por las Rumuros, otra vez, chico, me llevo esta carta.
4: Oye, mi comandante, le estamos dando carta que yo pienso que el gobierno americano está infiltrado en todo esto. Yo pienso que debemos de cortar la ¿cómo se llama, chico? La producción. Y hacerlo otro día, porque da mucha intervención de allá de Miami. Y quieren opacar usted al Che Guevara.
1: Oye, Fidel, está sonando el teléfono, Fidel.
3: Dime, Raúl.
1: Raúl.
3: No, tú eres Raúl. Oh. Yo estoy diciendo, dime, Raúl, no sea pendejo.
1: Oye, hermano, que en el teléfono está hablando un presidente.
3: ¿Cuál es el presidente que está hablando por el teléfono?
1: Quiere hablar contigo, Vicente Fox, de México.
3: Dile que me lo pase. Estamos transmitiendo en Radio Cubana. Donde nos quiera para la señal. ¿Qué tal, amiga, chico? Pítala, ¿cómo le llamas?
4: Bueno.
3: Bueno, ¿con quién hablo?
4: ¿Cómo que con quién hablas? Te habla Vicente, Vicente Fox, de México.
3: ¿Tú cuándo fue la cumbre de las Américas? Allá en Monterrey. Me dijiste que fuera a comer y que me fuera a la mierda. Pero aquí tú te vas a ir a la mierda, Vicente.
4: No, mira, déjame decirte algo.
3: No, además ya no eres presidente. Yo estoy vivo. Saludos desde Cuba. ¡Desde Cuba!
0: Ya, déjense, güey, ya me cansé. Güey, no andes diciendo que parece clavillazo, güey.
1: Qué bueno que terminó la parodia de clavillazo.
2: Oye, Erasmo, clavillazo me encanta, bro. Más cuando anda de chismoso ahí en el cielo, bro.
3: ¡Ay, no más! La cosa es calmada. ¡Nunca me hagan eso! Son unos mendigos.
0: Ya regresamos, señores. ¡Feliz día!
1: ¡Salud ahí! ¡Saca, saca! ¡No más!

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9: Bueno, nos vamos con el chocolatazo a Puebla. Ángel le va a hacer el chocolatazo a Santa. Oye, Ángel, tú eres 20 años mayor que Santa, ¿no?
10: Sí, sí.
9: Ok, y ustedes ya tienen 2 años de novio solamente por Facebook. Santa dejó a su esposo por ti, ¿no?
10: Lo que pasa es que la maltrataba también.
9: O sea, que tú hablabas con ella y ella era maltratada por el esposo y después lo dejó a él por ti.
10: Sí, se cansó de esto, sí.
9: ¿Y qué dijo ella? Bueno, pues aquí Ángel me trata mejor. ¿Y qué onda? ¿Ya lo dejó? ¿Ya no vive con él?
10: Sí, ya eso fue porque le quitó los niños, según.
9: ¿Ella le quitó los hijos a él o él a ella?
10: Él a ella.
9: O sea, que Santa no vive con sus hijos.
10: No, porque fue a según a pelearlos ahorita.
9: Ah, ok. ¿Y tú la mantienes a ella? ¿Le mandas dinero?
10: Sí.
9: ¿Cada cuándo le mandas dinero a Santa?
10: Pues cada 15 días, cada 8 días.
9: Entonces, ella es 20 años menor que tú, tienes 50 años, ella tiene solamente 30, ¿y estás seguro que esta mujer existe?
10: Sí.
9: ¿Ya la has visto en videollamada?
10: Sí.
9: ¿Ya la has visto ahí en el video? ¿Ya sabes quién es?
10: Sí, ya sé quién es, sí.
9: A ver, pero lo que no entiendo es cómo este hombre le quitó los niños a ella, si este hombre es violento y la golpeaba a ella y todo esto. ¿Es un hombre con poder o cómo?
10: No, simplemente es que lo que pasa es que los dejó con su mamá y se los sacó de allí un sábado. Ajá, puso al niño que se lo sacara.
9: Ella dejó a los niños con su mamá y vino el hombre y se los llevó como un secuestro.
10: Sí.
9: ¿Cuántos niños tiene?
10: 3.
9: ¿Y se llevó a los 3 niños de ahí de la casa de su mamá?
10: Sí, mandó a su niño porque tiene un niño grandecillo como de 12, 13 años.
9: O sea, es el más grande, se lo sacó de la casa ahí y se los llevó.
10: Sí.
9: Ok, ¿y entonces por qué le vamos a hacer el chocolatazo a Santa Ángel? ¿Cuál es la razón?
10: Pues si de veras me quiere a mí o se regresó nomás porque quedará el otro allá.
9: ¿Dónde estaba ella? ¿De dónde se fue para Puebla?
10: Porque ella estaba con mis tíos en Tijuana.
9: Estaba con tus tíos en Tijuana y ella te dice que pasó esto y va para allá y dices tú, puede ser que haya inventado esta historia para regresar con su ex esposo.
10: Ajá.
9: Entonces ella vivía en Tijuana con tus tíos.
10: Con mis tíos ahí. Duró 2 meses ahí con ellos y queriendo pasar para acá y mejor se fue para allá.
9: Bueno, a ver, ahí se está marcando, ahí entró la llamada.
11: Le va a llamar el lobo, ahí va el lobo.
12: Bueno.
13: Bueno, con la señorita Santa, por favor.
12: ¿Quién habla?
13: Te llamo de una compañía de chocolate donde nosotros ahorita tenemos una promoción y le hacemos llegar unos chocolates muy ricos a una persona especial que tú tengas, si es que tienes a alguien. ¿Tú tienes por ahí a alguien?
12: Pues no.
13: ¿No tienes a nadie especial?
12: No.
13: O sea que no hay un hombre en tu vida por ahí a quien mandarle chocolates.
12: No, por ahorita no.
13: O sea que no le mandamos chocolates a nadie porque no hay nadie.
12: No, por ahorita no.
13: Igual te los puedo mandar a ti y se los entregas a alguien, pero pues ¿para qué, no?
12: Pues no, tengo a quien.
13: Ahorita no estás enamoradita de nadie.
12: No.
13: Bueno.
12: No.
13: Tienes una voz muy bonita, Santa, la verdad. ¿Tú tienes WhatsApp o no?
12: ¿Mandé?
13: ¿Tienes WhatsApp?
12: Sí.
13: Digo, la verdad me gustaría mandarte un mensajito y después platicamos y pues para ver si nos conocemos, no sé, ¿te gustaría?
12: Bueno.
13: ¿Ah?
12: Está bien.
13: Está bien. Y bueno, y te lo digo y te lo propongo porque pues me dices que no tienes a nadie, no hay nadie y por eso me atrevo pues a pedirte que pues nos conozcamos, chateamos ahí, nos hablamos o a ver qué, ¿no?
12: Bueno, está bien.
13: Me gustaría escucharte otra vez.
12: Bueno.
13: Y para que me veas ahí en la foto del WhatsApp, para que veas qué feo soy y también para ver tu foto. ¿Ahí la tienes?
12: Sí, estoy con mis dos hijos.
13: Ah, mira, ya tengo dos hijos, ¿eh? Y sin hacer nada.
12: Ajá, estoy con mis dos chiquillos.
13: Y qué rico que seas mami, porque pues me imagino que eres una mujer muy madura, ¿no?
12: Pues sí, tengo tres hijos.
13: Tres bebecitos.
12: Ajá.
13: ¿Y qué edad tienen ellos?
12: Pues uno tiene 13, 8 y 6 años.
13: Mira qué bien, como dicen, una bendición, ¿no?
12: Pues sí.
13: Pues con más gusto voy a hablar contigo entonces. Ya ahora vas a tener cuatro bebés.
12: No.
13: Tienes una voz muy bonita y te ríes muy bonito. Seguro eres una mujer muy atractiva, ¿no? Muy bonita.
12: Conocería.
13: Ah, seguramente sí. Pero oye, pues te mando un mensajito más al rato y a ver a qué horas hablamos más noche y pues chateamos ahí, ¿no?
12: Bueno, ahora pues.
13: Aunque me dijiste que no tienes a nadie, pero aquí tengo a Ángel que dice que te ama y no sé qué, pero adelante, compadre.
14: Hola, Santa, buenas tardes.
12: Ay.
14: Ya ves, ¿no? Que no
12: Ay,
14: tienes
12: bien,
14: a nadie.
12: Sí. No, pues es que el número desconocido.
14: ¿No tienes a nadie? ¿No tienes a nadie?
12: Ángel, es que es un número desconocido.
14: Allá te están queriendo mandar el WhatsApp.
12: No, pero yo no le estoy diciendo, no, yo no le dije ni no.
14: Pero sí tienes WhatsApp.
12: Le dije, sí tengo WhatsApp.
14: Ay, santa, santa. Entonces no tienes ningún galán.
12: Es que yo me espanté porque pensé que era por parte de los padres de mis hijos, un licenciado y así. Digo, no, como quieres sacar información.
9: Bueno, santa, esta llamada fue porque aquí Ángel dice que te quiere, pero... duda de que tú lo quieras a él de verdad y que te fuiste para México. Él no sabe si de verdad fue por lo de los niños o era para ir a ver a tu ex. Tú dices o le dijiste a él que te fuiste porque tu ex te quitó a tus niños, se los llevó de con tu mamá, ¿no?
12: Pues sí, y ahora sí que la persona especial en mi corazón pues sí es Ángel, pues.
9: O sea, Ángel es la única persona en tu corazón, pero ¿es verdad de que el papá de tus hijos se los llevó de la casa de tu mamá?
12: Pues sí. Sí, porque yo estaba yo en Tijuana trabajando y él se los quitó a mi mamá.
9: O sea, ¿qué tipo secuestro o qué?
12: Pues sí, porque no, yo le marco, no me contesta, yo no puedo hablar con ellos.
9: ¿Y si se los llevó, para dónde se los llevó? ¿En qué ciudad están?
12: Ellos están aquí en Chietla, Puebla.
9: ¿Pero sí están ahí, están bien?
12: Pues la verdad no sé, lleva días que pues no sé. Yo llegué desde el viernes de Tijuana y pues no he podido verlo.
9: Oye, pero tú puedes ir con la policía y hacer que te haga ver sus hijos. O sea, por ley tienes que verlos, esto no está bien.
12: Pues ya fui, pero fui hecho hoy y me dijeron que tengo que esperar hasta el jueves.
9: Bueno, ojalá y los puedas ver porque sí está medio raro esto. Oye, pues ahí estuvo el chocolatazo, Ángel. No sé, lo que quieras decirle por último.
14: Órale, sí, sí, gracias.
15: A ver, Choco, ¿cómo dejan pasar todo esto? Y lo que ella habló con el lobo. O sea, ya se les olvidó. Qué bárbaros, ¿para qué hacen este chocolatazo?
9: Doggy, tú cállate, ¿qué le quieres decir a Ángela Santa?
14: Adiós, pues que la quiero, la amo.
12: Pues igual, Angelito, ya sabes.
15: No, esto no puede ser, señores, qué bárbaro.
14: Órale, pues, mi madre. Órale, luego, mi teléfono, vaya.
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0: Luis.
1: Tú no eres el hijo borracho.
0: Sí, maestro, no se me quede viendo así. Y tú, Garbanzo, suetercito de niño de primaria del Colegio Colón. Oye, me dijo un vato, Erasmo, neta, si andas pedo. Le dije, no, güey, estoy en mi estado natural.
1: Ah, güey, ¿qué tomaste, güey? ¿Mezclaste?
0: Primero tomé del cabello a esa morra y...
1: No, no, ya, vamos al teléfono.
0: Dije, ¿por qué te estás ahogando? ¡Kevin!
2: primo, Erasmo. Buenas tardes.
0: Sácalas para andar iguanas, güey.
1: Ay, cuando quieras.
2: Se las saco, no sé si la voy a querer. Oye, la voy a aguantar.
3: Erasmo, andas borracho, pero si vas a aguantar la carrilla, brody, éntrale. Porque tú borracho te vuelves latoso.
0: Sí, güey. Mira, maestro, usted la aguante. Oye, tú, nombre de niño ratero de Catepec.
2: Ni que le fuera a la América.
1: ¡Oh! ¡Aguante, primo!
3: Aguante, primo.
0: Oye, Kevin, ¿a quién le vas?
1: ¿Cómo a quién, güey?
2: A ni uno, primo.
0: A ni uno, porque te iba a agarrar, perro. Por eso. Estoy borracho, ¿no, güey? Mira, yo sé que ibas a decir que al Cruz Azul o a las Chivas, uno de esos dos.
2: ¿Sí? Güey, el Garbanzo.
1: Eso te veo triste que... y aquí estás alegre.
0: Mira, primo, yo le iré a la América a quien sea, pero me estás llamando a mí. Te gané.
1: Grande, güey.
0: ¿Cuántos años llevas oyéndonos tú?
1: No más.
2: Llevo como año y medio, año y medio más o menos.
0: Ah, entonces no tienes mucho crédito, güey, es muy poquito. No te puedes montar en el tren del éxito.
1: ¿De qué, güey?
2: ¿Del tren de qué? El único que se monta es el Garbanzo y no es en el tren.
0: Ah, ese perro ni siquiera el saliva le echa.
3: Brody. No, mejor pídele la parodia, Kevin. Pídele la parodia, brody.
1: Y mándale saludos a tu novio, el Brian.
2: De hecho, así se llama mi primo.
3: ¡Oh! Oye, brody, imagínate, el América tiene un jugador que se llama Kevin y el otro se llama Brian.
2: ¡Ah! No, perfecto.
0: Oye, tú...
2: ¡Ey! Dime, Erasmo.
0: ¿De dónde llamas?
2: De Kansas City.
0: ¿Tú sabes cómo se dice en español night?
2: No.
0: ¿Night? ¿Cómo se dice night en inglés, Garbanzo?
1: Pues así se dice, güey, night en inglés.
0: ¿Cómo se dice en español night?
1: Caballero.
0: No, güey, night.
1: Oh, noche.
0: ¿Cómo que no, Chávez? maestro, ¿y cómo se dice noche cómo se dice night en español?
3: Noche.
0: ¿Cómo que no, Chave?
1: Eres un imbécil.
0: ¿Cómo que no, Chave? Kevin, ¿cómo se dice night en español?
2: Noche.
0: ¿Cómo que no, Chave?
3: No, güey, ya, la parodia, brody, pídesela.
2: La parodia es de que si lo podía narrar el de National Geographic, de que el ranchero chido estaba saliendo con el Seleno, y en eso el ranchero chido lleva ahí a la cabina al Seleno, y el Garbanzo por fin decidió salirse del closet y se enamora del Seleno. A lo que el ranchero chido se pone celoso, se enoja y contrata al Barney para que pueda matar al Garbanzo.
1: Ya se fue muy recio.
3: Oye, brody, está muy buena, pero acuérdate que este hoy anda pedo. A ver si dísela despacito. Apúntale, brody.
1: Recórtala.
0: Ahora sí voy a andar como apúntale bien. A ver, va de nuevo.
1: Está temblando la mano. Erasmo, mira, agarra aquí.
2: Ok, dale. Que es el de National Geographic, cuenta la historia de que el ranchero chido andaba con el Seleno, y esa vez el ranchero chido llegó ahí a la cabina a visitarlos y llevaba al Seleno para que lo conocieran. En eso el Garbanzo le echa ojitos al Seleno porque decidió salir del closet, le echa ojitos y el ranchero chido se pone celoso y contrata al Barney alterado para que lo pueda matar.
0: Ah, ahora sí.
2: El Barney alterado termina matando a los dos y se termina quedando con el Seleno.
1: Ah, no sé. O sea que también al Barney le gustaba agarrar la metralleta.
0: Esa me gusta.
1: ¿Y esta?
0: Esa parodia, tú, perro. Güey, Lu, no te aguantas, ¿eh?
3: Eras, ¿no?
1: Vienes muy sensible, güey. Sí, muy sensibilito vienes.
3: ¿Quieres de esos borrachos que peleoneros?
1: ¿Qué pasa, güey?
2: ¿Cómo va a aguantar el Garbanzo si le va a los Pumas? ¿Qué espera de eso?
1: Pero tú ni siquiera dijiste a quién le vas, más put.
3: Oye, pero también este Brody se oye borracho, Brody.
1: Sí.
0: A ver, espérate, es que apunté yo que el Barney se enamoraba de la Chocolata y el Doggy peleaba con...
1: No.
0: Espérate. Con la voz del documental... El ranchero chido conocía al Seleno y lo invita aquí a la cabina. Y llega el Seleno con el ranchero chido y el Garbanzo se le queda viendo al Seleno y se lo quiere bajar. Y el ranchero chido se encela y luego le dice a Barney que venga y viene Barney y los mata.
2: Ey, chumó, y se termina quedando con el Seleno.
0: ¿El Barney?
1: Sí, se enamora de Seleno.
0: ¡Oh, boy! Ah, no, ese es Mickey.
1: Mickey Mouse, güey.
0: Ay, ahorita, ¿sabes qué? Regresando, hacemos esa parodia de que el Seleno y el ranchero chido. No te vayas, espérate, no te vayas. Vamos a... ¿Ya o no?
3: Sí, brother. Ahorita regresamos con la parodia, señores. Wey, el ranchero chido, el Seleno, el Garbanzo y Barney en el triángulo amoroso.
1: Bueno, tráele una agua mineral.
3: Una agua mineral con limón al brother.
0: Y sal. No, échame tequila para que se me vaya.

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¡Feliz viernes a toda la mola de más! Ponme esa, voy a cantar porque voy a ir con la parodia del Barney.

0: Ahí perdón, está el Kevin en la línea todavía. No,
1: Kevin, que espere. Güey, ¿que dejaste a alguien en el carro?
2: No, ahorita viene. Dile a Homero que venga, que la traiga.
1: Güey, no puede estar. Güey.
2: ¿Por qué no?
1: Pues lo hubieras traído, güey. ¿Cómo la dejaste en el carro, güey? Estás trabajando.
2: Es que quiero... Es que ahí hay aire acondicionado. Aquí no.
0: Ahí está Kevin, brody.
3: Ay, hijos.
2: ¡Kevin!
4: Dime, Erasno.
2: Cuando pisteas, ¿de cuál pisteas tú? Voz de p*** de calabaza.
4: ¡Chupas!
2: ¡Ah! Oh. Güey. No seas así, No ando pisteando cerveza porque se me cruza.
1: ¡Ay, José Luis! ¡Cayó el güey! ¡Cayó en la consola!
2: ¿Ya vas a empezar a tomar tú también?
1: No. Ah, pues ahora te la tomas, baboso. Sí, ya, ni modo.
2: Oye, Kevin... Entonces, el Seleno se enamora de Ranchero Chido con la voz del documental. Por eso pongo voz de documental. Oye, güey, ni cuando ando pedo me ayudan estos vatos, güey. Valen pura.
1: Güey. No. ¿Cómo que voy a poner voz de documental? Es música o fondo de documental, no voz, güey.
2: ¿Hay voz de documental?
0: Es el año de 1955.
1: Sí, pero esa la haces, no la pones. No
2: seas... Y la música de seguro nace en árboles, pendejo.
1: No, tú estás bien estúpido, güey.
0: Oye, Brody.
1: No, es que este güey también.
0: Por eso, pero él está borracho, tú no, Brody.
1: Pero
2: ya ves, y tú, Doggy, también estás bien pendejo.
0: Sí, güey, estás borracho. A rato vas a oír la grabación y luego vas a venir a pedir perdón llorando.
1: Sí, cierto. Güey, por la música.
2: Pues antes de venir, desde ahorita. Perdóname. Ya para no venir.
1: Maldito Kevin, ¿en qué día llegaste a pedir perdón?
2: Voz de documental.
1: No, es voz, es fondo. Ay. Fondo, güey. No voz de documental.
2: Yo siempre he hecho esto, güey.
1: Sí, pero tú haces la voz, no la pones.
2: Yo hago la voz.
1: ¿Cómo vas a poner voz de documental ahí en la computadora?
0: El amor crece en muchos lugares.
1: Ay, güey, se alivió de repente.
2: Güey, yo cuando hago, así no como las parodias, como que se me quita lo borracho. Un día que me pare la policía, Kevin, que venga pedo, le voy a decir, voy a hacer una parodia, le voy a decir...
0: Hola, tío, que me has detenido. ¿En qué puedo ayudar a vosotros?
1: Ese güey está gozando.
0: Era el año de 1994.
4: Fuera la Erika para andar gozando.
1: ¡Ey! No le recuerdes.
0: En el año que, según los científicos, el amor nace en cualquier lugar, en cualquier hora, y no hay una explicación precisa que diga por qué las personas se enamoran. Y es por eso que en el laboratorio de Madrid, en 1996, aclaró eso. Y fue donde una persona trans o de la comunidad LGBT se enamora de un hombre del rancho, de tradiciones, que ha dejado a su esposa... por un hombre que no es tan hombre para toda la humanidad. Y tenemos la historia de El Ranchero Chido.
2: Nosotros, cuando... Haz de cuenta que yo venía de Michoacán cuando llegué allá a Oxnard, California. Y allí yo era hombre de familia, pues yo era de los que decían no dejen a la familia por nada. Y yo cuando de repente fui allá a la Walmart... Allá andaba en la Walmart porque quería comprar unos discos del Marisela, del disco de Marisela y el Buki. Ahí andaba cuando conocí yo a este Seleno. Y yo no sabía ni cómo se llamaba ni nada. Pero ya cuando lo vi así de cerquita, como que hubo algo. Y se me quedó viendo.
0: Es así como nos cuenta que ha crecido el amor. Pero ¿quién es Seleno?
5: Ay, yo nací en México también, y cuando me di cuenta de que este hombre, yo ya lo había visto en otras ocasiones, porque iba con su esposa y sus hijos, ya ves los rancheros, cómo suben en los carritos de la comida a los niños, y ahí hay un letrero que dice, no suba a los niños en el carrito, entonces dije, este hombre no siempre sigue las reglas, si a su mujer le dijo que le iba a ser fiel... Entonces puede ser que le sea infiel y un día me puse de este perfume que tiene, no sé cómo se llaman, feromonas, no sé. Y pasé a un lado de él y se me quedó viendo.
0: ¿Cuál es la explicación? ¿Será de verdad el perfume de las feromonas o hay algo más? Le preguntamos a el ranchero chido si eso era algo de lo que lo había atraído hacia esa mujer. A lo que el ranchero chido, sin dudarnos, dijo lo siguiente.
2: Era yo, a mí con que huelan a jabón, Seth, con eso yo ya me emociono.
1: No, ma.
2: Si una mujer es limpia, que digas tú huele a pinole, o huele a fabuloso del morao, yo desde ahí ya me ando calentando. Que una mujer huele a cabrón jabón de ese de Dove, del que sale en los comerciales, donde sale un patito que se llena de aceite y que con el doble bañan. Yo eso me calienta a mí. Entonces esa mujer golía bonito. Yo no sé si traía perfume. Apenas me estoy enterando que traía de ese perfume que dicen ustedes.
0: Ahí es donde podemos ver que no necesariamente era el perfume de feromonas que había usado Celeno para enamorar a Ranchero Chido, sino había otras cosas. Pero sí era el amor. Tenía que ver con el olor.
5: Yo creo que una vez tú llamas la atención de ese hombre, entonces ya es cuando sigue lo demás, porque lo importante no es como que se vea o que ustedes hagan conexión, sino que sigue. Porque hay mujeres muy bonitas, muy guapas, pero cuando hablan, no sé, ya como que pierden el encanto.
0: Y es que hay algo de realidad. Llegar no es lo importante, sino lo demás. Pero ahorita regresamos porque al regresar, el ranchero chido y Celeno fueron al trabajo, donde se armó una pelea. ¿Por qué un hombre se pelearía por una mujer que no es su mujer? ¿Por qué entrar a una cabina de radio y un hombre que le gustan las bicicletas sin asiento pelearse por esto? Al regresar en Discovery Channel.
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0: 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Espérense que sigue el documental, perras.
1: Ya regresamos.
0: De regreso con el amor y el olor.
1: El amor y el olor.
2: Yo llevé a Celeno a presumirlo allí con nosotros, ahí en el trabajo, porque yo voy a la radio, ahí trabajé con ellos, y lo que pasó, sí, no me gustó. Yo me acuerdo aquel día. Buenas tardes, muchachos, ¿cómo andan?
6: ¡Qué ole!
0: Ranchero Chido, bienvenido.
1: Hasta que viene.
0: Oye, ¿no viene solo?
2: No, vengo, les voy a presentar. Como dice la canción, ella es mi novia, lo digo donde quiera. Celeno, saluda.
5: Hola, ¿cómo están todos?
1: Hola,
5: mucho gusto.
1: Hola, ¿tú eres Celeno?
5: Sí, yo soy. ¿Tú eres el garbanzo?
1: Sí, siéntate aquí a mi lado, mira. Oye, pero aquí tengo un lugar especial para ti.
5: No entiendo por qué te dicen tantas cosas y te ves tan guapo, tu pelo chino. Te ves muy joven, más joven que mi abuelita.
1: Mira, Celeno, ven y siéntate a mi lado. Siéntate aquí a mi lado, no te pasará nada.
5: Oye, qué bonito tu silla. ¿Por qué tu silla tiene peluchín?
1: Es que a mí me gusta sentir terciopelo en las...
5: Ay, pues yo no me rasuro.
0: Ven, y así era que crecía el amor entre el garbanzo y el Celeno, pero... ¿Y el ranchero chido? Aquel que llevó a su mujer a que la conocieran, ¿sería que le iban a conocer de muchas formas?
2: Yo me acuerdo que entré ahí, yo sí los vi así, que tú, que yo, que el peluchín y que todas chingadas, de que ¿cómo? Y entonces ahí ya fue cuando yo no me gustó eso, y como ese muchacho está más joven que yo, pues ya fue cuando yo tengo un amigo que le llamé, para que se hiciera un jalecillo.
0: El ranchero chido se refiere a Barney, aquel que alguna vez haría programas para niños y que sabemos que dejó eso para dedicarse a andar de alterado. Era amigo del ranchero chido. Barney, un sicario con botarga, no dejaba hombre vivo. Y es que, ¿pero por qué el ranchero chido, teniendo su familia, se enamoraba de un hombre al punto de matar por él?
2: No, es que a uno no le gusta que se burlen de uno. Y uno viene de allá del rancho donde uno anda raspando los cabrones miel, los cabrones de estas pencas de aguamiel y quitando el quiote. Uno le gusta andar desahijando allá y andar escardando. Uno no puede venir acá al pueblo y que te le quite la mujer un cabrón chilango. ¿Cómo un chilango?
0: ¿Será el orgullo o sería el amor?
5: O sea, yo cuando llegué ese día a la cabina, yo... Pues uno no puede manejar sus sentimientos. O sea, tú ves a ese hombre como el garbanzo y yo vi a la inocencia. Yo vi a un hombre que sabía que le mandaba dinero a Erika. Y yo no sé, vi a mi mamá llena de refrigeradores, yo con mi cuenta en el banco llena. Todo eso yo lo veía. Entonces yo creo que eso fue la conexión con él. Y además que pues yo tengo lo que a él le gusta. O sea, lo del poste del asiento.
0: Hablamos con el garbanzo y nos dice por qué se enamoró a primera vista.
1: No, es que cuando entró al estudio, pues la verdad lo primero que vi fue el brillo de sus ojos. Y dije, no, pues, ¿cómo me gustaría que este resplandor me despierte todas las mañanas?
0: El ranchero chido.
2: ¿Cómo? Él dice que había un brillo. ¿Cuál, cabrón? ¿Cómo te vas a quedar viendo a la mujer de uno?
3: Bro, yo estaba ahí, la verdad, el único que hice fue, pensé que estaba bromeando el garbanzo, pero no pensé que el ranchero chido iba a pasar a la otra cosa.
1: Bueno, yo también vi que tenía pues ahí como peluchín, tenía como terciopelo las pompas y dije, pues de aquí estamos para que cuando se siente se escuche como velcro cuando se pare.
0: Muchas cosas pasaban, pero lo peor...
2: ¡Ey! ¡Garni! ¡Quiero que vengas! ¡Ya estás aquí! ¡Qué bueno! ¡Pues pásale!
5: Oye, ¿para qué le estás hablando a Barney?
1: Oye, no.
3: Oiga, no, el ranchero no, chido.
1: No.
2: Síguetele viendo, a ver, el cabrón brillo y el peluche sigue diciendo.
1: Pues
2: es que... ¿Cómo dijiste que el peluche que no sé qué?
1: Oiga, no.
2: El peluche que no sé qué, que cuánto, que... ¡Pásale, Barney!
1: No, que no lo dejen entrar. ¡Sí, hablo, que no lo dejen entrar!
9: Hola, ¿cómo están?
2: Barney, no. Menos palabras y más acción.
1: No, Barney, mira, déjate, te doy unas galletitas.
9: Para que sepan que está cargado.
1: No, Barney, no
3: dispara.
5: Oigan, yo sé que yo soy lo máximo, pero no se peleen por mí.
1: Cuidado con la cola, Barney.
5: Ey, suéltame, esa cola no.
1: No, la cola de Barney.
3: No, brother, no la agarres ahí, no, Barney, tranquilo.
1: No, espérate.
9: Uy.
1: Barney, por favor.
9: Antes de acabar con ustedes, Diablito, quiero decir algo. I don't love you.
1: No, ¿cómo que?
9: We're not a happy family.
1: No, le jales.
9: Se van todos a la verga.
3: Comandante, mi comandante, ya llegó la Bronco de las que le echaron el pitazo. Háblale a Juan Melenas que traiga los perros y revise bien la Bronco. No quiero errores. Ustedes me responden.
10: ¡Ya le encontraron el clavo a mi Bronco colorada!
1: Esa es mi marihuana.
0: Y así fue como terminó todo esto. Todos terminaron muertos. Y se preguntarán, pero si ya estaban muertos, ¿cómo es que participaron en este documental? Es lo que hace el AI en estos tiempos.
1: ¡Cállate!
11: Están saliendo letras ahorita en la pantalla, dice, en memoria de Garbanzo. Su cuerpo fue trasladado de Catepec. Barney le dieron de por vida 5 años. Seleno anda suelto. El ranchero chido está, todavía quedó herido, anda en silla de ruedas, vive en Oxnard. Y el Doggy fue herido de bala, le dieron en la cabeza y despertó siendo mandilón.
1: Ay, no más.
0: Gracias por participar. Un documental más de Erasmo y la Chocolata.
1: No, venga.
11: Ahí está Kevin.
1: Se durmió, güey.
12: El mejor, tío.
11: Esto anda pedo conmigo. Ahora sí, perro, me voy a tomar esta chela.
6: ¿A que no? ¿A que no?
12: Anda sacando la compañía adelante.
6: Ahí va, ahí va, ahí va, ahí va, ahí va. Y sigue más.
11: Ay, güey, ya regresamos. Este es el show más chido. Era chocolate, vámonos.

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0: tenemos? ¿A quién tenemos? ¿A quién la parodia? ¡Cristóbal! ¡Buenas tardes, primo!
1: ¡Es el de Cristóbal!
2: Buenas tardes.
3: Hola, pues, Cristóbal, andas ahí escondido. Te saluda el güero.
1: El Pachorras.
2: El güero y el cachorro.
3: Te está saludando el Pachorras. Sí. ¿Cómo andas? Pues, ¿qué vas a querer aquí con el Erasmo?
2: Me haga una parodia con la... Con el que habla como la muñeca, una persona, una mujer.
3: Seleno, ¿quieres hablar tú con Seleno?
2: Sí, que se la llevó a la cosecha el ranchero.
3: Se la va a llevar a la cosecha ahí. ¿Qué van a hacer ahí en la cosecha? Seguramente se van a esconder ahí en el maíz.
2: A recoger las papas.
3: Espera, déjate paso aquí al Erasmo.
0: Primo, ¿cómo andas? Buenas tardes, te saluda el... ¡Primo, primo, primo, primo!
4: Erasmo.
2: Sí, buenas tardes,
0: primo.
2: Buenas tardes, Erasmo.
0: ¿De dónde llamas?
2: De acá, de Sacramento.
0: Sacramento. Oye, primo, ¿entonces quién es la parodia que el Seleno anda allá con el ranchero chido en el Ecuaro?
2: Sí, por favor. Ojalá. Que se lo llevó a trabajar para pagar al de la migra.
0: ¿Se le va a trabajar? ¿Cómo? ¿Por qué?
2: Para que saque el dinero que para pagar el coyote.
0: Deportaron al ranchero chido y se lleva al Seleno y le dijo, vente para acá para juntar, para agarrar para el coyote.
2: Sí, se puede.
0: Vamos pues. Y saludos, ¿para quién, Cristóbal?
2: A toda la gente de Jalisco.
0: ¿De qué parte de Jalisco eres?
2: De Guadalajara.
0: De Guadalajara, no, sí, está muy chido. Se te oye, ¿quién es de Guadalajara, primo?
4: ¿Cómo sabes eso?
2: ¿Y su compañera?
0: ¡Más!
5: A mí se me hace que a ti se te cae la mano.
0: Vámonos pues con el ranchero chino, señores. Lo deportaron y anda buscando. ¿Para qué?
4: Anda buscando.
0: Wey, no digas. Anda buscando dinero, güey. Garanzo, ¿tú qué piensas que anda buscando?
4: No, es que después de ese grito.
6: ¡Ay, queridos hermanos!
0: Era todo Seleno, si de veras andas dudando de mí, vente para acá, para Michoacán, para que... Si vas a andar dudando de mí, vente acá, para Michoacán, porque te pongas a trabajar conmigo. Porque yo digo que si tú, Seleno, trabajas duro allá en el norte, allá rinde más el dinero... Para que me mandes para el coyote y luego yo llego para allá. ¿Cuál es? Pues yo no sé por qué tú no crees en mí.
6: Mira, es que lo que pasa... Ay, ya te extraño, mira. Yo sé que apenas te fuiste ayer. Yo sé que ayer te deportaron, pero mira, es que yo escucho Erasmo y la Chocolata.
0: ¿Y qué tiene que ver eso?
6: Es que yo escucho los chocolatazos y a veces las mujeres les mandan dinero a los hombres y ellas andan revolcando con otras. Y yo no quiero pensar que mi ranchero chido se anda revolcando con otros en el rancho. Por favor.
0: Entonces, si no quieres que me ande revolcando en el rancho con otras, pues vente para que trabajes conmigo. Nomás te voy a decir una cosa, aquí no va a rendir mucho el dinero. Vamos a durar años para juntar para cabrón coyote y penos para allá.
6: Ay, es que ¿por qué me gritas? Estoy en mis días.
0: ¿Cómo estás? Pues porque estoy hasta acá, hasta Michoacán. Tú estás allá hasta California.
6: Pero en el teléfono se oye normal, menso, no grites. Entonces, ¿qué hago?
0: Pues una de dos, o te vienes a trabajar conmigo pa' acá, o te dejas andar de celoso.
6: Ay, es que me tienes entre la espada y quisiera que me tengas entre la pared, perro. Pues mira, te voy a decir algo, yo voy para allá. O sea, me vale que duren 3, 4, 5, 6 años, pero no quiero, te quiero... No, ¿qué tal si va la Bertalicia?
0: No va a venir, tienen que llevar a los niños a la escuela. Además, ya sabes que tenemos el pago de la casa y acabamos de sacar la cabrona camioneta. Hay muchos pagos ahí que tienen que hacer, no se va a venir.
6: Pero qué tal si llega en diciembre así de, ay, voy a visitarte en diciembre y todo eso. Yo, ¿dónde, qué voy a hacer?
0: Pues ya apenas, ya después vemos, pues ya, ahí vemos qué hacemos. Nomás te he visto de hombre y te pongo a trabajar ahí en la obra. Y que digan que eres ahí de ahí un vato.
6: Ay. Pues voy a hacerlo por ti, papi. ¿Quieres que te lleve algo?
0: Sí, mira, ya que vas a venir para acá, ve allá a la tienda al arroz. Ahí venden esos calzones que tienen como frutitas. Esos cabrones calzones blancos con la rayeta, soy la blanca, tráeme dos bolsitas esas que tiene la L, y tráeme calcetines también blancos y unos negros, pero dame de los que están, que llegan hasta chamorro, ¿no? De esos que traen los como el Garbanzo y el Erasmo, esos calcetencillos que no tienen nada, que nomás les parecen medias.
6: ¿Qué más quieres?
0: Unos 501, tráete unos 2 o 3 y es 501, esos de que de la cintura sean 33, y ya de largo acá los cortamos con el sastre, el hijo de Toño, ese hace aquí corta, arregla cosas.
6: Ok, ¿y qué más?
0: A ver, ¿qué más quiero que me traigas tú que vienes allá del norte? Fíjate que, no, pues eso es todo. Ahí me saludas a Chuy. Le pagas porque le debo un algo del raite ahí, le pagas a Chuy y también le pagas un dinero que le debía al mayordomo porque fuimos una, ya no me acuerdo, pero ahí le debo una botellilla.
6: Está bien, entonces yo llego allá, mándame la dirección.
0: Ándale, ya que llegues ahí al aeropuerto, te vienes ahí, llegas a Guadalajara, ya después yo que estés ahí te digo, para que te vengas para acá.
6: Está bien. Entonces allí llego.
7: Una semana después.
0: Mira, te estoy diciendo que escardes bien aquí. Aquí tiene que agarrar uno bien el cabrón asadón.
6: Ay, pero es que aquí hay muchas piedras. ¿Y así vamos a durar años?
0: Te dije que allá verás en unos 5 o 6 meses ya veríamos acá para el coyote.
6: Ay, sí, pero ya me... Qué mensa. O sea que son 6 meses trabajando para tu coyote.
0: Pues sí, pero ahora van a ser doble porque tú no tienes papeles. Y nomás que se me ha olvidado decirte que tú te vas a ocupar coyote, ahora vamos a pagar por dos.
6: Güey. Eso es para que veas cuánto te amo, porque no soy la vieja aquella avaricienta de Bertalicia. Oh.

0: vamos a esperarnos hasta que crezca. Y luego que crezca vamos a tener que ir a cortar y luego vamos a tener que venderlo.
1: ¿Y cuánto va a salir de toda esta tierra?
0: No sé, algunos 2,000 pesos.
1: ¿Dos mil pesos?
2: No.
1: Son como $100.
0: ¿Tú querías venirte? Te estoy diciendo.
1: Ay, no, ¿sabes qué? Yo ya me voy mejor para Estados Unidos. Ay, no.
0: Era, ahorita vamos a agarrar el lonche, como dicen aquí, era, y te voy a decir por qué es por lo que vienes.
2: ¡Ay! Hola,
1: ¿Cómo que por qué es por lo que vengo?
0: Era.
1: Ay, ¿sabes qué? Pueden pasar 3,000 años. Pueden pasar otros años. Aquí me quedo, ranchero chido. No importa los años. Yo quiero vivir contigo aquí en la pobreza, pero acá arriba en el cerro, tú y yo nada más. Ay, tener hijos, que quedar embarazada y todo.
0: No digas más, ¿qué te vas a embarazar tú? O tengo un amigo allá en ¿cómo se llama? Un amigo que está enamorado de ti, de allá, de allá, ¿cómo se llama? La capital de California.
3: Sacramento.
0: Sacramento. Este Cristóbal. Ese te puede mandar dinero, nomás mándale unas fotos encuerado.
1: ¿De veras?
0: Érate. Cristóbal.
4: Sí.
1: Hola, Cristóbal, ¿cómo estás?
4: Bueno.
1: Oye, papi, ¿cuánto me das si te mando unas fotos así bonitas?
4: ¿Con quién entró?
1: $500. Oh, sí me conviene. Ok, te voy a mandar muchas fotos porque ya nos queremos ir para allá y necesito que me mandes una foto tuya, ¿ok?
4: Ok.
1: Me la mandas así sexy. ¿Dónde crees que puedes estar tú sentado así sexy para que me la mandes?
4: En la Capitolio.
1: En el Capitolio. Imagínate tú en el Capitolio en cuera. ¡Ay!
2: En el Capitolio.
0: Bueno, señores, regresamos en el show más chido de las tardes.
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0: escucha lo que te mandaron aquí, Choco.
1: A ver, a ver.
0: Tienes una fanática desde Mexicali. Saludos a Talán de Mexicali, eras de la chocolate. Aquí, muy chido. Escucha esto, Choco, ahí te va, oye esto.
2: Plebes, ¿saben cómo se despiden los químicos de sus amigos? Les dicen, ha sido un gusto. ¡Che, che! ¡Pim, pim, pim! Saluditos de su amiga la Beatrix de Mexicali. ¡Woo, woo, woo!
0: ¡Choco! Wow. La Beatrix de Mexicali. Un saludo a toda la banda de Mexicali. ¿Cómo dice?

0: Catalana de Mexicali.
1: La Beatriz.
2: Oye, pues muy bien, la Beatriz. Así es como se despiden las los ¿qué? ¿Químicos?
1: Los químicos. Ha sido un placer.
0: Oye, Choco, la Beatriz es bien fan tuya. Escuche mal lo que nos mandó antes de irme a la parodia, porque vamos a ser los super amigos.
3: Choco, Choco, Choco. Hola. Oye, morra, estaba viendo al diablito en las historias del Instagram. No manches, dile que no se grabe así de abajo, que se ponga el celular arriba, así como un perfil de arriba. No, hombre, le vi todo el moco y hasta el cerebro de a tiro, guácala.
2: ¿Sabes qué? A ver, yo a veces admiro gente que hace videos y que se vea como se vea, les vale y se graba, ¿no? Pero también hay otros que de veras, o sea, sáquense los mocos o algo, ¿no?
1: Cálmense poquito.
2: Ajá, bueno, gracias, Beatriz. Hay que comunícate, aquí, llámanos aquí, vamos a mandarte un regalito hasta Mexicali, ¿verdad?
0: Es allá correcto. En Mexicali, está la gente Mexicali.
1: Es correcto.
4: Le vino.
0: Tú dijiste.
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6: Hermanos, le saluda el más rorro de Zacatecas. Muy rorro, queridos hermanos. Y te salió el tiro por la culata acá con Miguel. Resbalosa, no te calla ni con polvorones.
7: Oye, Antonio, qué bueno que te arrimas. Qué bueno que te arrimaste poquito, porque fíjate que fui ahorita a terapia con uno de los ángeles, no sé si era el arcángel Gabriel, o quién era, querido hermano.
6: Mira, querido hermano, yo estoy muy contento, querido hermano, que estés aquí con nosotros, gracias por el café. Muy bueno el café, querido hermano. Pero te voy a decir una cosa, querido hermano. Yo aprendí que no hay que ir a terapia.
7: ¿Cómo? Pero, ¿por qué no hay que ir a terapia, Antonio?
6: Mira, querido hermano. Yo cuando estaba vivo allá en la tierra, querido hermano, yo tenía unos problemas porque decía, ¿por qué mi hijo Antonio Aguilar no tiene talento, el Junior?
7: No. No seas malo, yo también hubiera ido porque Vicente Junior tampoco tiene talento.
6: Entonces yo dije, querido hermano, como no tengo talento, voy a su talento. Voy a terapia. Y entonces, querido hermano, cuando llegué a la terapia, le dije, vengo a una terapia porque había terminado con una novia.
7: O sea, fuiste por lo de tu hijo o por la novia.
6: La verdad, querido hermano, fue por una novia que yo tenía antes de Flor Silvestre. Antes de Flor Silvestre, querido hermano, yo tenía una novia muy rorra. Muy bonita, pero se fue con otro desgraciado porque tenía un caballo más bonito.
7: Bueno, eso sí duele que te dejen porque el otro tenía un mejor cuaco. Para alguien de rancho es algo que duele.
6: Así es, querido hermano. Pues entonces te digo que llegué con el psicólogo y dije, ¿sabes qué? Vengo a terapia por lo de mi ex. Y yo no sé cómo, querido hermano, acabé. Resultó que todo lo que pasó, querido hermano, me dijo, lo que pasa es que tú tienes que perdonar a tu papá. Deja acabar. Esas son las terapias, querido hermano.
1: No.
6: Olvídate de eso, mira, tienes que sanar cosas del pasado. Tienes que perdonar a tu papá.
7: A ver, ibas por pedos de tu ex y acabaste
1: con malvibilidad de tu lado.
6: Así me dijo, tú traes problemas de atrás y mejor perdona a tu papá.
1: Perdonar a tu padre.
7: Ya. Dedícale. Mira, una vez, antes de morirme, no hace mucho, yo estaba hablando con Alejandro. y me dijo, mira, pa, es que a ti te falta barrio. Y yo dije, ay, mijo, si barrio hubo, lo que no había era tantas redes sociales, o sea, no había evidencia, pendejo. Perdón, a San, al quien nos esté grabando.
6: Tenemos el productor ahorita ahí, está este San Pablo. San Pablo está en los controles, querido hermano.
7: Bueno, ¿y qué pasó con Clavillazo y con Resortes?
6: Andaban de chismosos, querido hermano. Son muy chismosos. Sí.
4: Y José.
6: Yo les dije, querido hermano, el otro día, mira, bajé allá porque estaban jugando la Ouija, querido hermano, y yo bajé ahí. Y estaban jugando la Ouija y me dijeron, ¿cómo puedo ser un ser de luz? Y yo dije, con que seas un ser no tan ojete, ya es mucho.
4: Ay, no.
6: Ya eso, lo demás, eso ya no tiene que importar.
7: Mira, ya me voy.
6: Ya me voy de ruta. Me duele el corazón. Porque el amor de Dios.
4: La madre.
6: Muy bonita esa canción, querido hermano.
7: Muy bonita, pero la grabaron tus paisanos de Zacatecas, los Temerarios, y me la madrearon. Ese homenaje no me gustó.
6: Bueno, querido hermano, vienes a escuchar el homenaje que te está haciendo tu hijo, querido hermano.
7: Con mi hijo no te metas.
6: Pues yo sé, te vas a decir una cosa, ¿eh? No sé, bonito, como tú, querido.
4: ¿Y carajo está diciendo?
6: ¿Cómo que viene ahí Muñoz en esa producción, querido hermano? No se vale.
7: Ya no se te oye nada.
6: Es que ya no estoy diciendo nada, ya no vas a decir nada.
4: Se le fue el aire.
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1: 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Vámonos, frente ese, y suena acá.

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2: Ándale pues. Como dice el corrido, afina bien su guitarra, es lo que está haciendo el viejón Don Trini por ahí. ¡Conde! El corrido 24. Ándele, pues, oiga, claro que sí, una composición del viejón del compa Derey por ahí donde ande, saludos, claro que sí. Vamos a complacer el corrido del 24, compa, con su servidor, el Tigrillo Palma. ¡Vámonos, Trini!

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